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0: 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Son las 2.
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1: 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Son las 3.
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0: 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Son las 4.
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0: 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Son las 5.
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0: 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Son las 6.
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0: 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Son las 7.
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0: 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Son las 8.
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0: 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Son las 9.
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16: Yo no he cantado ni nada, ¿eh? No, que los veo venir, ¿eh? Yo no he cantado ni nada.

0: no, no, no. Me los veo venir y luego me los pegan a mí. Bienvenidos, como siempre, al show de las mañanas. Bienvenidos, como siempre, a Radio Top 50 Matine. Ya estamos aquí como cada día preparaditos para hacértelo pasar muy, pero que muy bien durante las próximas 4 horas, ¿vale? Que comenzamos ya mismito. 9:14 minutos de la mañana en Canarias, en este 27 de agosto de 2026. Madre mía, que estamos en el capítulo número 4097 del show de las mañanas. ¡Ay, ay, ay! Que se ha despertado así el día como un poquito pasadillo por agua, ¿no? Aunque no sé por qué me da que esto es para más calor, ¿eh? Vete tú a saber, ¿eh? Vete tú a saber. Oye, un saludo muy grande, como hacemos siempre, como hacemos todos los días, para toda la gente que nos escucha a través de la radio, a través de la FM, a través de la 98.9. Gracias por escuchar la radio de la comarca, claro que sí. También, por supuesto, un saludo muy grande para toda la gente que lo hace a través de nuestra página web, www.mixfm-radio.com. Y que no se me olvide, toda esa gente que nos lleva en su celular. Ya sabes, teléfono móvil, tablet, portátil chico, portátil grande, portátil mediano. Es que hay un montón de medidas. Ay, por favor, vaya. No, no, es que se ha levantado así pasadillo por agua el día. 699-52-1228. Ese es el teléfono al cual tienes que mandar tu mensaje para nosotros poderlo leer aquí. Y en nada, te pinchamos tu canción favorita. Mira qué bien.
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0: Súper fácil participar aquí en el show de las mañanas, ya lo sabes. 699-52-1228.
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0: Señoras y señores, llega la primera del día. Llega la primera de este jueves 27 de agosto. ¡Buenos días!

0: pasada, como hemos comenzado hoy. ¡Ama, ama! Lo último de YouTube también suena aquí en el show de las mañanas. Esa calle de los sueños.
1: Sí. 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
0: Oye, gracias por estar ahí detrás, ¿vale?

0: 6, 9, 9, 52, 12, 28. ¿Qué canción te gustaría escuchar hoy?
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0: Hola, buenos días.

0: sintonía de una serie televisiva que marcó historia. Friends, va hace ya un par de añitos de esto,
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0: ¿Qué viene ahora?
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0: ¡Qué bonito, por favor! ¡Qué bonito! ¡Qué bonito!
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0: ¡Ay, lo que viene! 699-52-12-28. ¿Qué canción te gustaría escuchar en este jueves? Si la tienes, pues venga, pide por esa boquita o por el móvil. Y nosotros hacemos el resto, claro.

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0: ver si voy a haber café de verdad. ¡Cristi! Un saludo muy grande. A ella le gusta mucho el café, entonces claro. Por aquí me pidieron el éxito de Juan Luis Guerra y 440. Quisiera el tema de Ojalá que llueva café. Pues nada, aquí lo tienes. Gracias por estar, ¿vale? Que si no estuvieran ahí, nosotros no estuviéramos aquí. Lloviendo ahí. Yo no he cantado ni nada, ¿eh? No.
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0: Tengo por ahí a mi amiga Sandra. ¡Sandra!

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0: Saludo muy grande, vale, gracias. También es que me ha pedido por aquí la canción de Los Cazafantasmas. Pues nada, que aquí la tienes. Hay alguien por ahí que está durmiendo.

hicimos los coros y todo, ¿eh? Le hicimos los coros. ¡Qué bonito, por favor! ¡Qué bonito! Bueno, pues para bonito, la canción que me han pedido por aquí a través del 699-52-1228. ¿Te acuerdas de la gota fría? ¡Es que viene ahora! Buenos días, chicos. Pínganos hoy. Carlos Vives, la gota fría. Muchas gracias y feliz jueves. No. Muchas gracias a ti, ¿vale?

0: Cuidado con la gota fría, cuidado, cuidado.
1: Hola, muchas gracias, muchas gracias. Hoy el día está fresquito.
0: Cristi, yo no he hecho nada,
1: Bueno, buen día.
0: Buen día también para ti, vale. Muchísimas gracias por estar,
1: César, ¿qué? Hoy está bueno con tazón, ¿no? Para dos tazones de café.
0: Que aproveche, que aproveche.
2: Que aproveche. 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
0: Mira a ver si vamos a tener un problema luego ahí con el café o lo que sea, mira a ver. Oye, un saludo muy grande, muchísimas gracias, ¿vale? Por estar ahí detrás, que si no estuvieran ahí, nosotros no estuviéramos aquí. Yo siempre lo digo, pero es que es verdad. 699-52-1228, ¿qué canción te gustaría escuchar en el día de hoy? ¿La tienes? ¿Sí? ¿Seguro? ¡Oh, madre mía! ¡Las 10 de la mañana ya! ¡10 de la mañana en Canarias!

0: ¿No se presentan ya? Yo creo que nos han escuchado y dicen, no nos vamos a presentar ya.
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0: guitarritas que tiene esto. Vaya guitarritas que tiene esto. Nos hemos ido hasta el año 1995. La mano de Oasis. Son 1006, ¿eh? 699-52-1228. ¿Qué canción te gustaría escuchar en el día de hoy? Venga, pídenosla, pídenosla. Llega el momento de saludar a nuestra compi, a Lorena Santos, que ya la tenemos por aquí. ¡Lorena Santos! ¿Qué tal? Buenos días, ¿cómo estamos?
1: Muy buenos días, César González, todo junto. Mira, al final, ¿ves? Pues ayer estuviste cantando.
0: Lo ves.
1: Y agradecidos, están en la comarca.
0: Lo ves.
1: Y en varios puntos de la isla de Tenerife.
0: Es verdad, verdad.
1: Dicen, yo, qué bueno que César González todo junto del show de las mañanas, de Mix FM Radio.
0: Los de la EMET me tienen que poner una placa.
1: ¿Por qué?
0: Hombre, yo dije, va a llover.
1: Y la EMET también lo dijo.
0: Ah. Pues nada.
1: Si al final vas a ser nada. Del team AEMET.
0: Nada, nada.
1: Al final vas a ser eso.
0: Gracias, Lorena Santos, hasta mañana.
1: ¿Y por qué?
0: Hombre, ya.
1: Por decir algo tan obvio.
0: Algo tan obvio.
1: Obvio.
0: Madre mía, por favor. Bueno.
1: Bueno, pues ver, nada, con esta lluvia y todo, Adela Moon también hace su parte, porque ella es así de responsable y de maravillosa.
0: Claro.
1: Y esta mañana tempranito con los claros del alba, aunque me decía que estaba anulado, un poquito con neblina,
0: claro.
1: Pero que veía, ella veía igualmente los astros, las estrellas, veía también los planetas.
0: Todo.
1: Y ella echaba así esos polvitos cósmicos.
0: Madre mía.
1: Y esta es la lectura astral que ha enviado tempranito.
0: Pues nada, venga. ¿Qué allá que vamos? ¿Qué ha pasado con?
1: ¿Qué ha pasado con Aries?
0: A ver.
1: La salud de Aries, hoy estás súper activo, Aries, y además tienes una actitud súper fuerte a nivel de salud, que la salud es tanto física como mental. El dinero de Aries.
0: Pasa por agua.
1: Bueno, da igual.
0: Bueno, da igual.
1: A ver, es lo mismo con sol que con agua. Ahora no nos vamos a quejar porque hay agua.
0: Estar aquí ahora. No.
1: A mí el miedo que me da.
0: Yo no.
1: Hago aquí un inciso. Es que este agua traiga más calor.
0: A mí me da que sí. No
1: Eso
0: sé.
1: Eso es la cosilla. Pero
0: no
1: bueno.
0: No sé por qué me da.
1: Bendita
0: pero...
1: agüita que estaba la tierra seca. Bendita agüita.
0: Ya tocaba. Ya tocaba.
1: Bueno, pues ahí ya habíamos dicho la salud. Ahora el dinero de Aries.
0: A ver.
1: Llegan avances económicos rapidillos.
0: Ajá.
1: Ojo, porque igual que llegan, se pueden ir.
0: Ah, bueno.
1: Así que mucho cuidado.
0: Es verdad.
1: Y el amor de Aries, oye, esto te digo, que lo clavó en muchos Aries que yo conozco.
0: A ver.
1: Hoy día sin filtros. No, pero Aries lleva ya unos días sin filtrar, ¿eh? No filtra.
0: ¿Lo dices por algo?
1: No, por es que en mi vida estuve yo pensando y dije, en mi vida hay cuatro Aries.
0: Sí.
1: Imagínate. Estoy así como rodeada.
0: Ariada. Estás ariada.
1: Estoy ahí.
0: Ariada.
1: Con los Aries.
0: Sí.
1: Sí, gano un montón de. Farmeo un montón de aura.
0: Farmeo.
1: Buena.
0: Ya.
1: Porque como es todo malo lo de ellos.
0: Fíjate tú, qué casualidad que se
1: hay Aries buenos.
0: Vale.
1: Los hay buenos.
0: Pero no están en
1: pero
0: los
1: no están en mi entorno.
0: En tu ariado no está.
1: No.
0: Vale.
1: Da la casualidad que estos cuatro que conozco están sin filtro.
0: Fíjate tú qué
1: pero
0: casualidad.
1: Pero llevan sin filtro.
0: Fíjate tú qué casualidad, un montón. Fíjate tú qué casualidad.
1: Un par de días.
0: Bueno, un par de días.
1: Un
0: par de días. Nada.
1: Pero oye, un par de días ya. Bueno, con una hora. Ya es como.
0: Te estás comiendo minutos de tu sesión, pero tú misma,
1: No, esta no es mi sección. Esta es de Adela Moon.
0: De Adela Moon.
1: Sí. Yo,
0: Adela Moon, te podemos descontar.
1: César González, todo junto, que lo puedes leer tú también. Claro, lo manda Adela Moon también.
0: Mira. ¿Y por qué? ¿Y por qué? ¿Por qué?
1: Bueno. Vamos con Tauro.
0: A ver. Venga, ¿qué ha pasado con?
1: Con Tauro.
0: Venga.
1: La salud de Tauro está estable, ni para bueno ni para malo.
0: Bueno, está bien.
1: El dinero de Tauro, hay un buen colchón económico que deja las preocupaciones para otras cosillas. Hay que cuidar el colchón.
0: Muy bien.
1: Y el amor de Tauro es constante y sonante.
0: Uy,
1: ¿viste?
0: ¿Dinero?
1: No, el amor. Constante y sonante. O sea,
0: pues
1: va a haber
0: amor.
1: Eso suena a dinero. Y también amor.
0: Bueno. ¿Qué ha pasado con?
1: ¿Qué ha pasado con Géminis?
0: A ver.
1: La salud de Géminis, hay un cansancio leve, es lo que tiene los jueves.
0: También.
1: Y que ya se está avecinando fin de semana.
0: El último
1: fin de agosto que promete.
0: Sí, señor. No vea.
1: Mucho.
0: Con calor encima.
1: También. Pero bueno, puedes ir con ropa de verano, total.
0: Es que sí, que
1: sí. Para eso está.
0: Hombre,
1: los escotitos, palabras de honor. El dinero de Géminis, rentable en el día de hoy, mañana ya será otro día.
0: ¿Sí?
1: Y el amor de Géminis, va a haber mucha diversión.
0: ¿Ah?
1: Sí, ¿ah, pero sí? Pues, imagínate que un Géminis se una con un Aries.
0: Sí.
1: Pues divertido.
0: Madre mía.
1: Está divertido.
0: Tremendo peligro. Tremendo peligro. Tremendo peligro. A ver. ¿Qué ha pasado con
1: Cáncer?
0: A ver.
1: La salud de Cáncer, cuida mucho las emociones porque están afectando a tus músculos de todo el cuerpo, porque todo el cuerpo tiene músculos.
0: Siempre, siempre.
1: El dinero de Cáncer, hoy necesitas hacer unos ajustes económicamente.
0: Sí.
1: Y el amor, pues hay muchos mimos para repartir.
0: Ah, mira, qué bien. ¿Qué ha pasado con
1: Leo? La salud de Leo. Hoy tu brillo necesita descanso porque se está apagando, Leo.
0: Ah.
1: Entonces necesitas descansar para que vuelva a resurgir.
0: Mira, qué bien.
1: El dinero de Leo, algo cuesta arriba, pero va a terminar en logro, como siempre. Y el amor de Leo, un poco intenso.
0: Fíjate.
1: Que no tenso.
0: Fíjate tú, qué casualidad. No brilla tampoco hoy. ¿Qué ha pasado con
1: Virgo?
0: A ver, Virgo.
1: Virgo, que estamos en este mes maravilloso. Por cierto, por cierto, lo leí. A ver, claro, a como ver. Yo me hablo con Adela Moon de estas cosas, les recuerdo que en esta madrugada de hoy a mañana es el eclipse lunar.
0: Sí.
1: Pues por lo visto, a uno de los horóscopos que afecta es a Virgo.
0: ¿En serio?
1: A ver, le afecta para bien.
0: Ah, para bien.
1: O sea, porque entra dentro de... Yo no entiendo muy bien, ¿no?
0: Todas estas cosas.
1: Yo tampoco. Ella me estuvo explicando y Virgo es uno de los horóscopos que va a estar ahí por medio. Uno de los
0: llamaremos al astrofísico de Canarias, a ver.
1: Pues sí, por favor, vete poniéndote en contacto
0: con él. Sí, ahora mismo
1: luego te cuento.
0: Ahora mismo
1: la salud de Virgo, las rutinas hacen muy bien.
0: Bien, bien, bien.
1: El dinero de Virgo, más que controladito, porque siempre es así. Uh-huh. Y, ojo, porque hoy el amor de Virgo viene celebrando el Día de la Paciencia.
0: ¿Y es hoy? ¿Y es hoy?
1: Sí, para Virgo sí.
0: Para Virgo.
1: Santa paciencia.
0: Vale.
1: Imagínate que se une un Virgo con un Aries.
0: ¡Ay, mi madre!
1: Aries sin filtro, paciencia de Virgo.
0: Fuerte peligro, fuerte peligro. A ver, ¿qué ha pasado con...?
1: ¿Qué ha pasado con Libra?
0: A ver.
1: La salud de Libra, buen equilibrio. Uh-huh. El dinero de Libra, día de reparto. Y lo vas a hacer justo. Y me vas a llamar a mí, por favor, si vas a repartir. Porque va a repartir dinero. El amor de Libra.
0: Porque me llama a mí también, yo le doy el teléfono.
1: Claro, estoy diciendo dinero de Libra, día de reparto.
0: Que me llame a mí también.
1: El amor de Libra, habrá un encanto inesperado. Y ya está.
0: ¿Ah? y ya está. A estar aquí ahora. ¿Qué ha pasado con
1: Scorpio?
0: Venga.
1: Scorpio. La salud de Scorpio, energía oculta que vas a sacar con movimiento. O sea, te tienes que mover para que salga la energía.
0: Uh-huh.
1: No esperes a tener energía para moverte. Esto es al revés.
0: Claro,
1: primero te mueves y después sale la energía.
0: Claro.
1: El dinero de Scorpio viene ya en movimiento. O sea, se está moviendo para bien ese dinerito porque estás haciendo cositas buenas.
0: Uh-huh.
1: Y el amor de Scorpio se va a transformar ese amor en deseo.
0: Desde ayer están colocando
1: cuadros.
0: Es verdad, yo no digo nada, ¿eh? A ver, ¿qué ha pasado con...?
1: ¿Qué ha pasado con Sagitario?
0: A ver.
1: La salud de Sagitario, mucha fuerza física. El dinero está en expansión.
0: Ajá.
1: Y el amor de Sagitario viene con muchísima alegría.
0: Ah, bueno. Sí. Está bien, ¿eh? Muy
1: bien. Fun, alegría.
0: Madre mía. A ver. ¿Qué ha pasado con
1: Capricornio, nuestro Capri?
0: Laura, agárrate.
1: Pues hoy la salud de Capricornio viene con... Ay, ¿ya buscaste una palabra?
0: No, todavía no.
1: Estabas intentando...
0: Está arrancando ahí.
1: Es tu subconsciente.
0: Claro, se me salta ahí todavía.
1: Bueno, pues la salud de nuestro Capricornio viene con muy buena voluntad.
0: Ah, bueno.
1: Entonces, si tienes buena voluntad, pues ya de por ahí empieza todo.
0: Bueno, está bien.
1: El dinero de Capricornio, te acercas a una de tus metas, así que pa'lante como Alicante.
0: Sí.
1: Y el amor de Capricornio, compromiso.
0: Ah, bueno.
1: A ver, compromiso.
0: Muy bien.
1: Te vas a comprometer, bueno. Pues yo qué sé.
0: Está bien.
1: Algo.
0: Penúltimo, ¿qué ha pasado con...?
1: ¿Qué ha pasado con Acuario?
0: Verás.
1: Vamos allá.
0: Verás.
1: La salud de Acuario, positiva, porque los cambios te están sentando muy bien y eso lo noto yo. Ojo, igual que te dije que hay 4 Aries en mi vida, descubrí que hay otro Acuario más en mi vida. Y claro, me doy yo cuenta y hacemos piñita y digo, oye, pues es verdad.
0: ¿Pero para meter los peces o cómo te...?
1: ¿En el acuario?
0: ¿Acuario de los peces? ¿O?
1: No, tenemos no nos gusta tener los peces en el acuario.
0: No, digo.
1: Nosotros los dejamos al libre y los vamos a ver.
0: Ah, vale, está bien.
1: Luego, el dinero, pues...
0: Luego.
1: Claro, luego. Luego. Después de la salud, luego, el dinero. Luego. Luego. Y luego.
0: Y luego.
1: El dinero, innovación y fluidez económica.
0: Vale, está bien, muy bien, muy bien.
1: Tengo que averiguar eso.
0: Vale.
1: Y en el amor, hoy va a haber un día de relax.
0: Cuando digas lo de la fluidez económica, acuérdate de los Aries. No,
1: no, no porque...
0: ¡Ah! Ya está.
1: Ya bastante ahí, tengo
0: ya,
1: yo.
0: Fíjate tú, ya ahí no, no, ahí no, ahí no, fíjate tú.
1: No, ni ahí, ni en la salud, ni en el amor, ya, nada, ya, no. Están, no. A ver, los Aries están en mi vida porque ya, no queda ya, otra, ya, porque bueno, porque ya, son así.
0: Que sí, que
1: de
0: sí.
1: De esos que llega la familia y te dice, este, por ejemplo, ¿no? Ajá. Me invento. Este es tu primo. Este es tu primo.
0: Sí.
1: Y es Aries. Pues te lo aguanta.
0: Madre mía, por favor.
2: Y para acabar, ¿qué ha
1: bueno, yo te dije que el amor de Acuario era día de relax.
0: Sí, ya ahora.
1: Perfecto. Y Piscis.
0: A ver.
1: La salud de Piscis. Sensibilidad a flor de piel.
0: Sí.
1: El dinero de Piscis. Precaución, porque hoy no es día para derrochar. Uh-huh. Ojo, Piscis. Mejor mañana viernes.
0: Vale.
1: Y el amor de Piscis, ternura a manos llenas. Esto a mí me suena.
0: Título de película.
1: Es bonito.
0: Título de película otra vez, madre mía. En todas que hay un título de película, de verdad.
1: Qué bonita,
2: seguro.
0: 37 segundos y estamos de vuelta.
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1: Eso continúa aquí en el show de las mañanas en este último jueves ya del mes de agosto, que se va agosto también. Este fin de semana es el último. Último jueves, último viernes, último sábado, último domingo, último lunes. Ya, madre mía.
2: Ni más cosas que son últimas de la vida.
1: Te das cuenta ya, estás en diciembre ya. Que de verdad.
2: Esas cosas.
1: En fin, cómo pasa el tiempo. Qué rápido, qué rápido, qué rápido.
2: Bueno, no sé, estábamos así como y ¿qué pasó ahora?
1: Es que estaba mirando, si empezó agosto el otro día, colega, de verdad.
2: Ah, yo lo dije.
1: Súper rápido.
2: Lo dije y lo vuelvo a repetir.
1: Súper rápido.
2: Sí, vale, ya estamos a día 27, pero para mí se me ha hecho un poquito larguito. Porque como no he tenido vacaciones.
1: Ah, claro.
2: Ahí lo dejo.
1: Fíjate tú, qué casualidad que no nombraras las vacaciones en el horóscopo.
2: No, porque ya, a ver, vienen intrínsecas. Yo te lo puedo decir, claro, la culpa es de los Aries.
1: De los Aries.
2: De toda la vida.
1: Claro, claro.
2: Bueno, pues resulta que. Hoy vengo a contarte cositas, pero entre ellas, como ya te decía, pues está el eclipse lunar que será en esta madrugada.
1: Esta madrugada en próxima. Esta madrugada
2: exacto,
1: próxima.
2: Va a ser en esta madrugada, que es, porque claro, la gente decía 28 y pensaba que era por la noche.
1: No.
2: Es en esta madrugada.
1: Es el 28 o el 29, ¿no?
2: Exacto. Vale. La luna sale, voy a ponerlo en hora canaria.
1: Venga.
2: La luna sale a las 8:01 de la tarde y se pone a las 7, espera porque le tengo que dar para atrás, 8, vale. A las 7 menos cuarto, entre menos cuarto menos 10 de la mañana.
1: Ah, vale.
2: Y el eclipse...
1: Siempre y cuando no esté nublado.
2: Exacto.
1: Bien.
2: Y el eclipse parcial comienza a las 3:34 de la mañana. 3:34 de la mañana, o sea, esta noche ustedes pongan el despertador y se levantarán a las 3:34 de la mañana y termina a las 7 menos 10 de la mañana. Esto es según...
1: O sea, que dura como 4 horas por lo menos.
2: Es que, a ver, lo que...
1: Más o menos.
2: Lo que interesa ver, pues son unos minutitos igual que pasó con el eclipse del sol, pero que realmente empieza ahí.
1: Muy
2: y
1: bien.
2: Según esto, el máximo apogeo,
1: el
2: así,
1: punto álgido,
2: así,
1: el punto álgido,
2: cuando lo vamos a ver, porque la llaman la luna roja, va a ser a las 5:12 de
1: hora
2: la mañana.
1: Canaria, eso es
2: sí,
1: hora
2: sí,
1: canaria.
2: Yo lo estoy haciendo hora canaria. Todo esto es información que estoy sacando de la web del...
1: Instituto Astrofísico de Canarias.
2: Ese, que no me salía. No me salía. Estaba el hombre ahí y no me salía. Pues desde ahí estoy sacando toda esta información para que ustedes la tengan.
1: Vale.
2: Entonces, curioso, porque
1: recuerden,
2: bueno,
1: recuerden, todo esto si está despejado, si está nublado, pues no se va a poder ver.
2: Claro, eso, pero esto vamos. Entonces, da la casualidad que este... Pues en Canarias, pues es completamente visible. La
1: sí,
2: fase de parcialidad es completamente visible siempre y cuando esté despejado.
1: Esté despejado.
2: Por una vez, pues nos tocó a nosotros, pero claro, es por la madrugada.
1: No sé por qué
2: pero
1: me
2: bueno.
1: da. No sé por qué me da, pero yo no quiero lanzar las campanas al vuelo ni nada, pero no sé por qué me da que esta noche no se va a ver un pijo. En fin.
2: Bueno, pero puedes ir a ver.
1: La madrugada.
2: Ojo, a lo mejor donde estés tú.
1: Bueno, sí, no.
2: Pero
1: no,
2: hay
1: a
2: otras
1: ver,
2: partes de la isla.
1: Hay otras partes de la isla que a lo mejor sí se ve.
2: Pues
1: o sea,
2: nada, a
1: ninguno,
2: moverse
1: o sea,
2: por la isla, ¿qué le vamos a hacer? Pero, no nos va a quedar otra.
1: Claro.
2: Entonces, pues nada, lo que yo lo dejo ahí, la información,
1: muy
2: para
1: bien.
2: Que ustedes lo sepan, que va a haber pues ese eclipse, porque era todo el mundo con el tema del eclipse del sol, que se queda todo oscuro.
1: Es verdad.
2: Aquí no, pero en la península sí se
1: hubo
2: hizo todo
1: parte,
2: de noche.
1: Una
2: todo.
1: Parte, sí.
2: Bueno, pues ahora con la luna, por lo que yo entendí de la luna y más o menos lo que han ido explicando, bueno, pues en la luna, está la luna, hay una parte que se empieza a poner como oscurita porque va pasando por la Tierra.
1: Sí.
2: Y luego vamos a ir notando cómo se va poniendo roja.
1: Porque
2: o naranja,
1: sol, claro.
2: Y es porque el sol le va dando a la luna. Pero vamos a ver, que no se va a hacer de día.
1: No,
2: simplemente vamos a ver la luna, pues con esa, como si estuviera en la luna, estuviera como un atardecer, la vamos a ver así toda.
1: Como
2: toda
1: si alguien rojita. Estuviera en la luna con un mechero. Básicamente,
2: sí,
1: ustedes
2: bueno.
1: entiéndanme. Alguien estuviera en la luna con un mechero ahí.
2: Exacto.
1: Una antorcha o lo que sea. Bueno, pues eso. Eso.
2: Exactamente.
1: Puede pasar eso.
2: No,
1: ¿eh?
2: No hay
1: pasar.
2: Otra sino esa.
1: Puede pasar, puede
2: no
1: pasar.
2: No hay otra sino esa. Pues nada. Que lo sepan. Porque luego ya, si nos queremos ir a otro eclipse. Pues ya tendríamos que esperar al si es de sol, es el próximo año.
1: ¿Sí?
2: Y si es de luna, pues para el otro.
1: Ah, nada.
2: Por lo menos.
1: Par de añitos, un par de meses, nada más.
2: Una cosa así.
1: Par de añitos solo.
2: Entonces, pues mejor vamos a ir viéndolos uno por uno,
1: bueno,
2: en orden.
1: Y disfrutándolo.
2: Claro que
1: y
2: sí. Así que esta noche, nada. Pues
1: a madrugar todo el mundo.
2: A poner los despertadores.
1: Claro.
2: y unas pipitas.
1: A madrugar todo el mundo. Ahí
2: no necesitan nada, no necesitan nada, gafas, nada, ni nada. Se puede ver perfectamente
1: no
2: la luna.
1: Los ojos, nada. No, nada, nada,
2: nada. Y, hombre, ideal que esté oscuro, no se vaya a un sitio sí, donde haya farola.
1: Exactamente.
2: Ni si están en casa, no les dé por. Dice, voy por a subir a la azotea
1: la
2: y enciendo una luz.
1: Lo más mejor, ¿vale? Lo más
2: en
1: mejor,
2: la oscuridad.
1: La oscuridad para que se aprecie en todo su esplendor.
2: Exactamente. Hostia,
1: yo cómo me ha quedado eso.
2: Qué bonito.
1: De verdad, yo tengo que,
2: qué bonito.
1: Yo tengo que trabajar en la IAC.
2: Pues, bueno.
1: Claro.
2: Pues mira, no sé si ahí también trabajan esto.
1: Sí.
2: Porque estamos celebrando un día muy bonito y el de hoy, que es el Día Mundial de los Lagos.
1: Es hoy, el Día Mundial de los Lagos. Ay, muy bien, ¿eh? Tonazo de agua ahí, ¿eh?
2: Pues sí. Pues sí, hay con un montón de agua toda junta.
1: Claro.
2: Me encanta. También. Pues es una celebración reciente.
1: Bueno.
2: Reciente. Las Naciones Unidas,
1: el
2: como
1: otro
2: no.
1: El otro día.
2: Pues las Naciones Unidas, como no, te estoy diciendo. Uh-huh. Estableció el 27 de agosto como fecha oficial en 2024. El otro día.
1: El otro día.
2: Y por primera vez se celebró el año pasado. El otro día.
1: Fíjate tú. Es que no tenían tiempo para celebrarlo. No tienen tiempo.
2: Pero ojo, que la primera conferencia mundial de lagos. Uh-huh. Se celebró en Japón en 1984, pero ellos decidieron ponerla en 2024.
1: Dijeron,
2: venga, ¿para qué?
1: Tenía mucho papeleo que hacer. Tú no lo entiendes. Es que, a ver, la gente tiene que entender una cosa, los políticos tienen muchas cosas que hacer.
2: Claro que sí.
1: Muchas
2: claro
1: vacaciones.
2: Sí. Pues tú imagínate, tú tienes vacaciones y yo te digo, vacaciones, vamos a un lago. ¿Tú qué te imaginas? ¿Cuál es tu postal de lago?
1: Un lago ahí...
2: ¿Qué ves?
1: Estados Unidos, por ejemplo.
2: ¿Estados Unidos es un lago?
1: Sí, por ejemplo, Estados Unidos.
2: Ajá.
1: Águilas ahí cogiéndote tu comida.
2: Águilas cogiéndote tu comida.
1: Claro. Osos persiguiéndote y...
2: Madre mía, pero sí, ¿qué lago has visto tú?
1: Sí, sí, en las películas. Rambo, colega, Rambo, pero tú no lo entiendes. De verdad. O sea.
2: Bueno, pues César González, todo junto, que sepas que los lagos son muy importantes, más de lo que parece.
1: A ver.
2: Son reservas fundamentales de agua dulce.
1: Sí.
2: Regulan el ecosistema, ayudan a controlar inundaciones y son... casa de miles de especies. Casa de un hogar.
1: Por eso no aquí en España.
2: No,
1: no
2: de
1: hay.
2: Cazar.
1: Por eso
2: pues
1: en
2: sí,
1: no
2: sí
1: ningún.
2: Lo hay. Sí hay en España lagos, que lo sepas. Sí. Uh-huh. Sí, porque estuve yo mirando y dije, oye, ¿y en España?
1: Ajá.
2: ¿Hay lagos? Bueno, sí. No es Canadá, que tiene 20.000,
1: ¿eh?
2: Pero lo hay. Por ejemplo, el lago de Sanabria.
1: Ay, madre, ¿dónde es eso?
2: Es el más grande de España, el grandote, que está en Zamora.
1: Ah, en Zamora.
2: En Zamora. Puede presumir de ser el mayor lago de origen glaciar de España y de la península ibérica.
1: Ahí no he metido mano los políticos.
2: Tienen, pero ¿por qué cada vez que estoy yo en mi sección, por favor?
1: Claro.
2: ¿Sección o sesión?
1: No,
2: sección.
1: Sección.
2: Sí, sesión no te la voy a ceder.
1: No, sección.
2: Me tienes que sacar los
1: Hombre,
2: políticos. Porque yo le digo.
1: Me lo pone a huevo, es que me lo
2: Pero que
1: me
2: no.
1: Me lo pone a huevo.
2: No, a lo mejor sí, porque no, es que tenemos que averiguar dónde es. Bueno, pues este lago...
1: ¿En Zamora? ¿Estás diciendo que es en Zamora?
2: ¿Qué, pero en qué sitio?
1: Ah.
2: Si está al lado
1: Zamora
2: de...
1: Zamora capital. A ver.
2: En la capital de Zamora no puede estar el lago.
1: ¿Cómo que no?
2: No, porque siempre tú estás en la capital y dices, ¿nos vamos este fin de semana para el lago?
1: No.
2: ¿Y cogen el coche?
1: No, porque lo que primero que
2: ponen
1: dice...
2: ¿Ponen la nevera azul?
1: No. Lo primero que dice es, ¿nos vamos para Zamora capital?
2: Pero si estás en Zamora capital...
1: ¿Eh?
2: Si estás en Zamora capital... Tienes que decirnos para el lago.
1: ¿Nos vamos a los aledaños del de Zamora capital? Entonces, claro.
2: Bueno, pues el lago de Sanabria tiene 318 hectáreas de superficie.
1: Pues son un par de campos de fútbol.
2: Son
1: bueno,
2: 3.000... Bueno. Lo aprendí. ¿Cuánto es una hectárea?
1: A ver.
2: 1.000 kilómetros.
1: 1.000 kilómetros.
2: ¿No?
1: Sí, no, me imagino.
2: Yo creo que sí.
1: Ay, ay, ay.
2: O 10.000.
1: Ay, ay, ay. Ay, ay, ay, ay, ay, ay, ay, ay. A ver, ¿cuánto...?
2: A ver, búscame ahí. Por favor.
1: Una hectárea.
2: Por favor, equipo, búsquenme ahí cuánto es una hectárea.
1: Una hectárea.
2: ¿Cuántos son 318 hectáreas?
1: Una hectárea en kilómetros, ¿vale?
2: Sí, sí, no.
1: Una hectárea en kilómetros.
2: O 318
1: Madre
2: hectáreas.
1: Mía. Por favor. Por
2: ¿cuántas
1: favor.
2: Son?
1: Bueno, pues mira, un kilómetro cuadrado son 100 hectáreas, imagínate. Kilómetro cuadrado son 100 hectáreas.
2: Ah, pues 318 hectáreas.
1: Sí, yo no voy a multiplicar por
2: eso. No. Cuadrado, si 100 es un kilómetro cuadrado.
1: Sí. 200. Kilómetro cuadrado son 100 hectáreas.
2: 200 es 2 kilómetros cuadrados.
1: Sí.
2: 300 son 3 kilómetros cuadrados. Pues vale. 318, 3 kilómetros.
1: Gracias por tu apunte. La verdad que te mereces un aplauso de lo bueno, colega. Madre mía, que se acaba el programa y ya está calculando todavía. Se acaba el programa.
2: Bueno,
1: la una
2: y la profundidad. y la profundidad del lago de Sanabria es
1: de
2: 51 metros de profundidad. Hectáreas ya sería mucho.
1: Bueno. ¿Te imaginas un kilómetro de profundidad?
2: Pues bueno, tiene una leyenda.
1: A ver.
2: Que esto gusta mucho, ¿no? Uh-huh. Se cuenta que bajo sus aguas quedó sumergido el pueblo de Valverde de Lucema. Uh-huh. Y que durante la noche de San Juan todavía pueden escucharse las campanas de la localidad bajo el agua. Lo que pasa es que la explicación real es bastante menos misteriosa, ajá, aunque la historia pues tiene su aquel, ¿no? Ajá. La leyenda forma parte de la tradición de allí y está vinculada al relato de San Manuel Bueno Mártir, de Miguel de Unamuno. Ajá. Claro, es porque viene a través de, bueno, la historia que contó él, ajá, pero que no es así. Vamos, debajo del agua no hace falta inventarse monstruos. El lago ya tiene una biodiversidad impresionante con cientos de especies de organismos acuáticos, así que tampoco le demos más. Lo que pasa es que siempre ha venido, no sabemos por qué, pero yo creo que viene desde los americanos. Uh-huh. Enlazan el tema de los lagos con historias misterio.
1: Pero una pregunta, ¿tú dices que se oyen las campanas debajo del lago?
2: No, viene a través de esta historia, que no es real.
1: Una pregunta, ¿están pagando el IBI?
2: ¿El quién? ¿La campana?
1: Hombre, están debajo de eso, tiene que pagar el IBI.
2: Ah, no lo sé, habrá que preguntarle.
1: No.
2: Por favor. Luego en España, aparte del lago de Sanabria, que está en Zamora, tenemos también los lagos de Covadonga.
1: Ah, mira, ahí sí he ido yo. Sí, sí.
2: Ahí has estado tú.
1: Sí, sí, ahí.
2: ¿Y cuándo fuiste que no me lo dijiste?
1: Hace ya un par de años. Par de añitos, bueno.
2: Cuando te cogiste las vacaciones y no nos diste
1: nada
2: a nosotros.
1: No, no, yo no he cogido vacaciones. A mí me obligaron a cogerlas. Me obligaron.
2: Eso fue una obligación médica. Obligaron. Te dijeron, tienes que coger vacaciones y tú dijiste, pues me voy para los lagos de Covadonga.
1: Me obligaron, pero urgentemente.
2: Allí con las vacas.
1: A cogerlas. No sé si con las vacas, porque yo no sé si estaban o no estaban, pero me obligaron a cogerlas.
2: Hombre, las vacas pues están en Asturias, los lagos de Covadonga.
1: Verdad.
2: En el Parque Nacional de los Picos de Europa, para encontrarnos con Enol y Ercina. Que son los famosos lagos de Covadonga. ¿Tú no estabas cuando contaron la historia?
1: No, yo me aparté en un lado porque yo las cosas guías turísticas no. Yo tuve una mala experiencia y no quiero.
2: Y no, tú dices, no, la guía esta no me gustó.
1: No me gustó porque es la misma que tuve en el Teide cuando los billetes de 1000 pesetas y ya. Ahí ya me perdí yo ya.
2: Y tú dices, no, me está contando una mentira.
1: No me está contando una mentira o lo que sea porque es que ya, claro, los billetes de 1000 pesetas que era con el risco aquel que está. El hinchado aquel que está allí.
2: ¿El dedo de Dios?
1: Es el dedo de Dios.
2: Pero tenemos nosotros otro dedo.
1: No, eso no es un dedo, es un callo, colega.
2: Bueno, pues ahí. ¿Y qué te pasó?
1: Bueno, pues eso. Que estaba uno aquí, estaba ahí explicando las cosas y dice: un billete de 1000 pesetas, muchacha. Te lo miras, eso es un poquito.
2: Que era una historia de amor.
1: Sí, sí.
2: Ella dijo que se habían muerto, que habían dos enamorados y se habían quitado la vida allí.
1: Siempre tiene que haber.
2: Se lo estaban contando unos italianos.
1: Simplona.
2: Que Simplón era un guía italiano y se lo estaba contando. Y la gente se lo creía.
1: Y la gente diciendo: sí, como los voceros de los políticos. Sí.
2: Nada, él tiene que meter la política.
1: Sí, sí, claro. Pero tú ves los mintis, tienes la gente detrás que parece que tiene un resorte en la cabeza diciendo sí.
2: Pero
1: sí,
2: claro, no lo estaban entendiendo.
1: Como los perros que ponen en los coches.
2: ¿Tú por qué sabes italiano?
1: Claro.
2: Y entonces lo entendía.
1: Claro, Nastusillo. A ver.
2: Bueno, en Enol y Ercina, los lagos de Covadonga, que son de origen glacial y están a más de 1000 metros de altitud.
1: Vale.
2: Y tienen una curiosidad maravillosa, que existe un tercer lago, ese lo viste tú, que es el Bricial, que no siempre aparece.
1: Eso no lo
2: solo
1: visto,
2: se forma y se deja ver en temporadas cuando hay mucha lluvia. Si yo estaba lloviendo, tú no fuiste.
1: El día que iban a ir de vacaciones, iban a ir al Bricial ese, yo me puse malo.
2: Este tercer lago es así como la superestrella invitada.
1: Ah, la superestrella
2: estoy,
1: invitada.
2: ¿Estoy? ¿No estoy? ¿Salgo?
1: Bueno,
2: ¿no salgo?
1: Bueno, muy bien.
2: Ya veremos. Bueno, pues bajo las aguas del lago Enol existe una réplica de la Virgen de Covadonga.
1: ¿Ves?
2: Se saca al exterior. Ojo, mira, pues nada, ves? En breve, nada. El 8 de septiembre.
1: Ah, dentro de una semanita.
2: Que es su festividad.
1: Dentro de una semanita.
2: Pues la sacan de allí, del agua. Bueno, pues estos lagos también han sido escenario habitual de etapas ciclistas.
1: Hasta ahora, la vuelta ciclista.
2: Y si alguna vez has visto una subida hacia Covadonga en televisión o has estado allí, sabrás que allí la bicicleta empieza a subir.
1: Pega.
2: Y el ciclista se replantea qué hacer con su vida. Pero bueno, todo por el maillot.
1: Yo soy ello y me doy la vuelta, me voy para el pueblo, muchachos.
2: Bueno, aparte de, para que veas cómo hay lagos en España, el de Sanabria, el de Covadonga, pues también está, atención, a ver si lo digo bien, Banyoles.
1: Banyoles.
2: Un lago con monstruo incluido.
1: Bueno,
2: Es otro de los conocidos de España, es el Estany de Banyoles en Girona. Tiene 7 kilómetros de perímetro.
1: Ajá, vale.
2: Que, claro, yo ahora no me voy a poner sin
1: perímetro. No calculé.
2: La profundidad son unos 130 metros. Y un origen geológico bastante curioso. El agua subterránea ha ido disolviendo las rocas del subsuelo durante cientos de miles de años y ha creado cavidades y hundimientos donde aparecen sugerencias de agua.
1: Bajo
2: el lago se han identificado hasta 13 puntos de, de surgencia. Surgencia.
1: Muy bien.
2: Un lago con semejante aspecto pues no podría librarse de una leyenda, y es que en Banyoles llevan siglos contando historias sobre un monstruo que vive en el fondo del lago.
1: Ah, mira.
2: Así que si algún día vas a bañarte allí y algo te roza el piececito,
1: bah,
2: pues no pasa nada, porque puede ser una ramita, un pececito o el monstruo.
1: O el monstruo, de la galleta también puede ser, ¿eh? Que está ahí.
2: Bueno, pues este lago fue sede de las pruebas de remo de los Juegos Olímpicos de Barcelona 1992.
1: Ah, mira,
2: también
1: qué bien.
2: Que lo sepas.
1: Muy bien.
2: Y bueno,
1: lo habrán cuidado, digo yo.
2: Claro que sí. Uh-huh. Y luego tenemos el lago de San Mauricio en el Parque Nacional de. En Lleida.
1: Vale, ya está.
2: Sí, es que.
1: No,
2: es que si voy a decir este nombre y luego lo voy a decir mal.
1: No lo digas, que te están escuchando.
2: Pero bueno, está en Lleida, no, porque no lo quiero decir bien. Tengo que aprender a hablar todo esto.
1: Sí, sí.
2: Y está a 1910 metros de altitud. Vale. Y está rodeado también por montañas.
1: También.
2: Y luego, aparte de los lagos, pues en España hay muchas lagunas.
1: Ah, sí.
2: Como la de Ruidera.
1: O la laguna.
2: Una laguna de agua.
1: La laguna.
2: Sí, pero ahí no hay, estará debajo.
1: Claro.
2: Pero estas lagunas tienen agua, no puedes caminar encima de ellas.
1: ¿Cómo que no?
2: ¿Cómo que no? Estas son otras.
1: A ver.
2: Pues la de Ruidera está entre Ciudad Real y Albacete.
1: Muy bien.
2: Y son un conjunto de lagunas conectadas entre sí con cascadas y aguas de distintos tonos. ¿Ves? Todas esas cosas las tenemos hoy.
1: Pues muy bien.
2: Para que veas, o sea que vacaciones, please, vacaciones. Para ir a verlas.
1: No.
2: Bueno, pues en el día.
1: No puedes ir a Lleida, no puedes ir a Covadonga, no puedes ir a. ¿Cuál era el otro?
2: Puedes ir a nada de esto.
1: No puedes ir a nada de eso. Básicamente porque no hay aviones que lleguen directamente.
2: Fíjate, puedo ir en guagua.
1: No puedes ir en guagua.
2: También, hay que ir caminando.
1: O los biciclistas que suben en el lago de Covadonga.
2: Sí, voy en bicicleta también.
1: También.
2: Bueno, pues hoy en el Día Mundial de los Lagos, además de pensar en estos paisajes de postal maravillosa, pues merece la pena recordar que son auténticas fábricas de vida. Que no se nos olvide que hay que cuidarlos. Y que bueno, aunque siempre hay alguna historia, alguna cosa, pues.
1: Bueno.
2: Pues bueno, que están ahí.
1: Muy bien.
2: Que es maravilloso y que no nos olvidemos de que también forman parte de nuestra naturaleza.
1: Sí, señor, y hay que cuidarlos, ¿eh? Hay que cuidarlos mucho, mucho, mucho. Esta mañana recibimos una llamada en el 689-087-341, que ese es el teléfono de la radio, el teléfono de Mix FM Radio, de una amiga que nos escuchaba desde hace montonazo de años en Bajamar. Vicky, y tú hablaste con ella.
2: Pues sí, nos llamó esta mañana, estábamos bastante tempranito.
1: Claro, ¿no? Antes de empezar el programa.
2: Claro, pero porque yo llegué a la conclusión del tema horario.
1: Y
2: nos llamaba bastante tempranito,
1: claro,
2: estábamos entrando en oficina, y nos llamaba porque ahora está en la península.
1: ¡Ay, sí!
2: Lleva ya años viviendo en la península.
1: ¡Anda!
2: Y se acordaba de... Bueno, dice que siempre se acuerda de nosotros.
1: Mira qué bien.
2: Y bueno, pues quería hacer una dedicatoria muy, muy, muy, muy especial. Que, bueno, no sé si viene ahora la dedicatoria.
1: Sí, que viene ahora, viene ahora, viene
2: ahora.
1: Te
2: la cuento.
1: Cuenta.
2: Vale, ella quiere dedicar una canción a Minerva, que es su nuera, que es mexicana, lleva 8 años.
1: ¡Ándale! ¡Oh, qué bueno!
2: Hay que aprender mexicano.
1: No, a mí es que me gusta el mexicano, de verdad.
2: También.
1: Y la comida mexicana también.
2: Ah, eso te iba a decir.
1: Y la comida mexicana también, me gusta mucho.
2: ¿Te gusta el mexicano, la gente mexicana, la comida mexicana?
1: La lengua mexicana a mí me encanta. Pero te pones, ándale, o conchale, yo no sé si lo dicen así. Vamos, se tiene que estar partiendo. Cuando lo oiga, se tiene que estar partiendo de risa.
2: Bueno, pues ella cumple años mañana. Y claro, y todos estarán pensando, pues mañana hay programa.
1: Claro.
2: Pero es que Minerva trabaja en una cadena hotelera y entra a trabajar muy temprano. Y ella, Vicky, quiere darle una sorpresa antes de que se vaya a trabajar mañana tempranito.
1: Claro.
2: Y como te decía, pues lleva 8 años aquí en España. Ella es mexicana, echa mucho de menos su país, su gente, su familia. Y Vicky pues quiere hacerle un regalo, pues intentar acercar México con una canción de el artista, de uno de los artistas favoritos de Minerva, que es mexicano.
1: Sí.
2: Entonces, pues nada.
1: Ahí está, sí señor. Ese artista se llama Oscar Armando Díaz de León Hues. No. Él se llama así, lo que pasa es que lo conocen como Caril León.
2: Ah, vale, yo te iba a decir, pero ese no es lo que pidió.
1: Lo conocen como Caril León, vale.
2: Bueno, pues esto es para Minerva, que mañana celebra su cumpleaños, pero que si lo está escuchando ya mañana, o sea, claro,
1: hoy es su cumpleaños.
2: Y la felicitamos de corazón.
1: Claro.
2: Y le deseamos que tenga un día súper, súper bonito y maravilloso y que baile y disfrute esta
1: Y que canción. No trabaje mucho, ya que estamos.
2: Bueno, y si va a trabajar, pues que sea feliz en el trabajo y luego ya al día.
1: ¡Minerva! ¡Muchísimas felicidades!
2: ¡Feliz cumpleaños!

0: Minerva, muchísimas felicidades, que cumplas muchos más y que todos lo digamos. Es que verlo por la radio, un poquito difícil. Vicky, para ti también un besazo grande. Muchísimas gracias, nuestra amiga Vicky, que nos escuchaba desde Bajamar y que ahora está en la península, que le mandamos un besazo grande también. Vicky, un mensaje para ti. Me haces el favor y le tiras por las orejas a nuestra amiga Minerva, ¿vale? Que hoy está cumpliendo años, ¿vale? Muchísimas felicidades. Ay, ya le tiraremos nosotros. Es que no podemos meter la mano por la radio, que la rompemos. Es que no.
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2: Que yo no sé por qué se ríen, ¿eh? Yo tengo que preguntarle algún día a ver por qué se ríen, pero es que nada, no me hacen caso.
3: Que tú estás rico.
2: Lorena Santos ya está de nuevo por aquí con la receta del día de hoy, de este último jueves del mes de agosto. La receta no tendrá que ver con los lagos.
1: No. Y respondiendo a tu pregunta, siempre nos dice de qué se ríen y lo hemos explicado un montón de veces.
2: ¿De qué?
1: Que eso no estaba preparado y era algo que estábamos nosotros haciendo en nuestro brainstorming.
2: Pero el chiste tienen que contarlo.
1: No, esas cosas ya se quedan. Ni me acuerdo. Lo que era.
2: Ah, ya no te acuerdas. Fíjate, qué casualidad. Que de eso no se acuerda exactamente. Qué casualidad.
1: De lo que sí me acuerdo de la receta que viene ahora, porque la tengo apuntadita, porque es un mensaje que nos llegó.
2: A ver.
1: Y tienes que estar muy pendiente porque empieza y termina. Viene todo completo.
2: Ah, ¿qué pone? Hola y adiós.
1: No, porque en otros nos mandan y nos ponen ingredientes.
2: Ah, vale.
1: Y así se hace. No. Este la enlaza todo maravilloso. Me encanta.
2: Bueno, pues venga, vamos a ver.
1: Y me gusta.
2: A ver.
1: Hola César, soy Fabio.
2: Fabio.
1: Y lo que te traigo está good. Nivel Dios.
2: Oh.
1: De lo más fácil de hacer, la espera es algo desesperante, pero luego ya a chascar.
2: Pues estará la misma clase de inglés que yo, good.
1: Good.
2: A lo mejor estará.
1: Sí, sí.
2: Vete todo a saber.
1: Está good.
2: Muy bien, luego está God.
1: Oh my God.
2: Oh my God, es verdad.
1: Sí, pues eso está good nivel Dios.
2: Bueno, pues nada, vamos a ver.
1: Bueno, necesitas yogur griego, esencia de vainilla,
2: sí.
1: Miel,
2: sí.
1: Fresas,
2: sí.
1: Arándanos,
2: sí.
1: Y nueces.
2: Ah, mira, qué bien.
1: Coges el yogur griego, el espesito, como medio kilo.
2: Vale.
1: Le pones la esencia de vainilla, una cucharadita de miel y lo mezclas todo muy bien, muy bien, muy bien.
2: Vale.
1: Luego, en una bandeja con papel de horno, una bandeja plana, con papel de horno que puedas congelar, la bandeja, entiendo, extiendes el yogur ya mezclado y encima le pones los trozos de fresas, los arándanos y las nueces.
2: Vale.
1: Metes esa bandeja en el congelador como unas 3 horas y luego lo sacas y lo vas partiendo. Si no te lo vas a comer todo, mételo en un tupper nuevamente en el congelador, pero no lo dejes muchos días para que el yogur no vaya perdiendo ese saborcito, ¿no?
2: Importante.
1: Pero vamos, que según nos dice Fabio, esto lo trocea y te lo chascas.
2: Y ya está.
1: Ya está. Es así de fácil, de sencillo.
2: Tengo que yo preguntarle a Fabio, tenemos el teléfono de Fabio, ¿no? Y todo.
1: Claro, porque mandó la
2: No, básicamente receta. A ver si podemos cambiar los ingredientes de las frutas y todo.
1: Claro,
2: eso.
1: Claro. Él no las manda con esta versión de él.
2: Vale.
1: Pero se le puede poner. Lo que sí es verdad que es las frutas, a ser posible, naturales.
2: Ah,
1: porque
2: hombre,
1: si las pones
2: no,
1: congeladas, no. Pues luego es más difícil para.
2: ¿Tú te imaginas?
1: Chascarlas.
2: Se rompe los dientes.
3: No, porque a ver, la fresa, los arándanos se van a congelar.
2: Es verdad. Tienes razón.
3: Pero sí, claro, sí, congelado sobre congelado, no sé. Malo, pero bueno, malo. Vamos a hacerlo. Bueno. Yo hice un experimento, ¿sí?, y se me olvidó echar la miel.
2: Ah, fíjate tú qué casualidad.
3: Y entonces tengo un poquito ripio. Bueno. Pero yo me lo como porque yo no voto.
2: Ah, así es como es, sí señor.
3: Todo se aprovecha.
2: Fabio, te mandamos un abrazo muy grande. Muchísimas gracias por participar aquí en el show de las mañanas. Compi, hasta mañana.
3: Pues hasta mañana. Hasta mañana. Aquí estaremos y ya contaremos si ya podemos ver o no el eclipse lunar.
2: Eso será mañana.
3: Claro, claro. Te queda todo el día de hoy y toda la madrugada.
2: No te mojes mucho.
3: Pues no, tengo paraguas.
2: Ay, Dios.
3: Pero noto calorcito, pero estoy feliz.
2: Ah, bueno. Hasta mañana, compi.
3: Hasta mañana.
2: Esto continúa aquí en el show de las mañanas.
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2: ¿Te suena esto?

0: Fue éxito en el año 1997 y fueron ellos los chicos del Give Me the Power. Give Me the Power, sí señor. Este fue su segundo sencillo, El Puto, El Puto. Más o menos así como Vago, pero en mexicano.
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0: ¿Serías tan amable de poner gafas de sol de loquillo? A ver, eso no se pregunta. Para eso estamos. Claro, para pincharte aquí todo lo que nos pidas. Lo próximo es...

0: Lo último de loquillo que se llama gafas de sol, ¿vale? Madre mía. Oye, espérate un momento, que yo tengo por ahí a un amigo que quiero mandarle... Espérate. ¡Alersis! ¡Hola!
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0: ¡Buenos días, familia! Dice un fuerte abrazo a los componentes de la... De, ¿qué por aquí? De la mejor radio del mundo. ¡Mundial! ¡Ay, mi madre! Dice, ¿me podrías poner Stand By Me? Porfi, porfi, porfi, porfi, por... a ver cuando te pille, colega. Cuando,
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0: Sanguina, que lo ha puesto aquí tres veces. Porfi, porfi, porfi. Que no, no de porfa nada, que para eso estamos, Bueno, hay un disco de B.B. King, ¿vale? Sí, señor. Que se llama Don't Play That Song. Dentro de ese disco está esto, clásico, clásico. Luego, luego hablamos de este Stand By Me. Luego.

El 30 de abril del año 2015 nos dejaba él. Sí, Benjamin R. Dilson, ¿vale? Que así es como se llama él realmente. Artísticamente, y sobre todo en la década de los 60, fue un auténtico bombazo este Stand By Me. Sí, Benny King, que también suena aquí en el matiné. Estábamos hablando mientras sonaba este éxito, ¿vale? De versiones que se han hecho de este Stand By Me. Por ejemplo,

2011 de Prince Royce, ¿vale? Un desconocidísimo para toda la gente de Prince Royce. Realizaba esta versión del éxito de Benny King, ¿vale? Y un poquito más reciente, en el año 2016, hace muy poquito, Geno Smith hacía esto.

0: país.
1: Que te mandamos un abrazo muy grande, amigo. Gracias también por estar ahí, ¿vale? Las montañas. Tengo yo que preguntarle.
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1: Venga, más éxitos que yo tengo por aquí en el show de las mañanas. A ver, será por programa. ¿Dónde está? Aquí. Dice, hola César, buenos días. Hola, ¿qué tal? ¿Cómo estamos? Buenos días. Dice, pínchale, espérate que se me actualiza. Ahora. Pínchale la canción de Caballero, ¿vale? Pínchale la canción de Caballero a mi hermano Alejandro. A mi hermano Alejandro, lo pone así. Pínchale la canción de Caballero a mi hermano Alejandro, que le encanta. A ver, cuando dices Caballero, espera, te refieres a Alejandro Fernández, ¿no? ¡Alejandro! Se llama igual que tú. No. Tocayo ahí.

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1: Bueno, de Alejandro para Alejandro. Tocayo, Oye, un saludo. ¡Wow! ¡Qué bonito! Le preguntábamos a nuestro amigo Alexis, a ver, se llama Alexis, ya sabes, lo llamamos así cariñosamente, ¿vale? Que seguía en el mundillo de las papayas. Nos ha dicho que sí, no ha cambiado de fruta, Seguimos en el mundillo de las papayas. Venga, vale, muy bien. Alexis, un saludo.
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1: Espera un momento.
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1: Espera un momento. No, alcánzame el otro, porfa. Este. Gracias. Ay, que se me cae. Perdón. Ya. Lo pongo aquí en la bandejita. A ver, es que un pajarito. No. Un pajarito nos dijo. Hace ya tiempo, ¿vale? Hace ya varios años, ¿vale? Que nuestro amigo Lersis es mucho de Sabina. Sí, no, de verdad, ¿eh? Es mucho de Sabina. Nosotros también, ¿eh? Todo hay que decirlo.

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0: extremo. Ritmo.
1: Escucha.
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1: The Black Eyed Peas.
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1: Lidia.
2: De las mañanas.
1: Hola Lidia, ¿qué pasó? ¿Cómo estamos? Un saludo muy grande, ¿vale? Gracias también por estar ahí. Ella nos ha pedido... Bueno, ella nos ha pedido Me Emborracharé. Bueno.
3: Gracias. Bueno, señora, ahora seguimos con una canción que ustedes conocen. Me Emborracharé.
1: Escucha.
3: Suéltala tú.

0: que te mandamos un saludo muy grande, ¿vale? Gracias también a ti por estar ahí escuchándonos. Oye, a mí me han mandado un mensaje. Que por lo visto, momentito.
1: Oye, ¿alguien tiene 20 euros sueltos y me presta ahí? ¿O?

0: el disco, ¿eh?
1: Esperemos que limpiara el disco ese, ¿eh?
0: Urgentemente, urgentemente.
1: ¡Wow, qué bonito! ¡Los Pecos, eh! ¡Los Pecos! ¡Los Pecos!
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por aquí de Manuel Carrasco en el show de las mañanas en Radio Top 50 Matiné. ¿Dónde está? Dice, hola, buenos días, chicos. Hola, ¿qué tal? Dice, hoy se me hizo tarde. Bueno, no, todavía entras, claro que sí.

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0: me han puesto, cumple 50 y algo. Ah, bueno, 51 puede ser.
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2: Madre mía. Lo que yo tengo por aquí. A alguien le voy a tirar por las orejas. Sí. Le voy a tirar por las orejas. A alguien, le voy a tirar por las orejas. Pero antes me voy a ir yo con mi amigo Neptuno, que lo tengo por ahí. Dice, ¿dónde está el mensaje? Saludos, buenos días, señores. Dice, a ver si tienen por ahí el tema de Bounty con Gle, vale, la de Melody. Oye, un saludo muy grande, vale. Gracias también a ti por estar ahí escuchándonos, vale. Muchísimas gracias. Madre mía, ¿qué haríamos nosotros sin ustedes? Siempre lo digo, pero que es verdad, ¿eh? Si ustedes no estuvieran ahí, nosotros no estuviéramos aquí. Oh, espera. Oh.

0: ahí, amigo. Gracias por pedirnos cositas como esta. Joyitas musicales, esta, ¿eh? ¡Wow! No veas. Ya le tiraremos por las orejas un día. Yo qué sé, una manía ahí que tenemos.
1: Una manía ahí. En Mix FM Radio arrancamos la mañana.
0: A ver.
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0: es la última, te lo cuento ya. Sí, sí, sí, sí, sí.
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0: ¡Señor!

0: Así llegamos al final de este jueves. ¿Qué te iba a decir yo? Que tengas muy buena tarde y, como siempre, mejor noche, ¿vale?
1: Sí, sí, sí.
0: Pero mucho, mucho, mucho. Y si nos quieres volver a escuchar en directo, pues nada, que ya será mañana. Y aquí estaremos, como siempre, a partir de las 9 en punto de la mañana. ¡No me faltes! ¡Nada más solista! Ahora te quedas con Orquesteando, el programa de las orquestas canarias y del mejor sonido latino. ¡Nosotros volvemos mañana! Producción Lorena Santos. Quien les habló, mi nombre es César González. ¡Todo un placer! ¡Venga, hasta mañana! ¡Vale! ¡No me faltes! ¡Señoras y señores!

0: 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Es la una.
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1: 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Son las dos.
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0: 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Son las 3.
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0: 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Son las 4.
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0: 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Son las 5.
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0: 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Son las 6.
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0: 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Son las 7.
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0: 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Son las 8.
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0: 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Son las 9.
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espacio musical llamado el Rocha Arena dentro de muy poco y van a celebrar un montón de años juntos en la música. Pero bueno, es la excusa perfecta para arrancar una nueva edición de Recuerdas en este mes caluroso de agosto, en este jueves en el que, bueno, el gran éxito de la banda Seguridad Social ha abierto el camino. El camino que van a ir recorriendo un montón de grandes éxitos del pasado, como por ejemplo este que ya suena, de la

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0: Soul Survivor. Esta canción fue el segundo single, si no recuerdo mal, del discazo Like a Hurricane de Sissy Kat, publicado en el año 1987.
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0: Y de los Países Bajos con Sissy Kat a Latinoamérica con Fey y Azúcar Amargo.

0: Como todas las canciones del verano, esta no podía ser menos. Y también tenía bailecito. Sueño su boca, Raúl. Que también tuvo a Raulito, ¿la recuerdas? Esta canción fue canción del verano en el año 2000.
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Da igual en la estación del año que escuches al gran Rick Astley. Siempre tiene esa energía positiva que desprenden todas sus canciones. En este bloque de éxitos del recuerdo nos hemos quedado con este gran clásico, el Together Forever. Oye, otro gran clásico enseguida en voz de la colombiana Shakira. Vamos a escuchar el Estoy Aquí. Pero antes, déjame que suene ya en la radio Tina Turner con este I Don't Wanna Lose You.

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canción veraniega en mayúsculas de Shakira, Estoy aquí. Esta colombiana que hoy visita, ¿recuerdas? Con una de sus grandes canciones. Es que claro, tiene tantas que es muy difícil quedarse solamente con una. Pues hoy nos hemos quedado con esta, Estoy aquí. Oye, hablando de canciones del verano, enseguida te voy a poner una bachata que te suena, llamada Obsesión, con Aventura. Pero antes, la banda de The Primitives llegan con este golpetazo musical llamado Crash.

0: Pues estoy pensando que este verano 2026 ha sido verano de mundial y sí, no te voy a poner Waka Waka para despedir la edición de este jueves. No, te voy a poner una de esas canciones que no es muy conocida, pero que apareció en una campaña publicitaria de esas veraniegas del mundial y que a partir de ahí, bueno, pues hizo un huequecito en nuestra vida. Te voy a dejar con ella, pero yo prometo volver mañana en la edición de un viernes que ya te puedo asegurar. Estoy preparando por aquí unos temazos para que, bueno, el viernes sea algo especial. Bueno, el mejor día de la semana. Sí, si tú eres de los que trabajan los sábados, ojo que yo conozco más de uno y uno que te está hablando, así que, pero bueno, el viernes al final de cuentas siempre es el mejor día. Pues nos encontramos mañana viernes aquí en la radio, misma hora, mismo punto del dial, pero con nuevos recuerdos. Hasta mañana, ser buenos.
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0: 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Son las 10.
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1: 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Son las 11.
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0: 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Son las 12.
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